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2: Son las 20 horas, 2 minutos.
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Vamos a continuar con la música, con esta canción del año 1972. Esta canción de José Feliciano, que ha acompañado muchas noches. Y de chiste, tardes y mañanas. La copa rota en la más entretenida.

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Zona guión bajo de carga. Vamos a tener con la música. Luis Lambis junto a Eric Berríos.

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0: Son las 20 horas, 31 minutos.
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Bueno, así estamos llegando al final de este programa. Muchas gracias por la buena onda. Muchas gracias a todos por seguir siempre fielmente a la más entretenida del norte de Chile, Radio Alegría del Transporte, para toda la provincia de Loa, 90.7 Calama, Sierra Gorda, María Elena, y también a través de la 95.3 en San Pedro de Atacama, Toconao, Los Ayllus del Interior. Me despido de los que nos siguen también a través de nuestra señal online de Calama y para el mundo, www.radioalegriadeltransporte.com. Soy tu servidor, Javier Coy, Super Javi, el de los tambores, y nos encontramos el día de mañana. Chao.

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4: Son las 21 horas, un minuto.
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2: Son las 21 horas, 30 minutos.
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1: Son las 21 horas, 58 minutos.
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0: Son las 22 horas, 31 minutos.
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1: Son las 22 horas, 58 minutos.
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0: Son las 23 horas 29 minutos.
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1: Son las 0 horas.
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0: Son las 0 horas 30 minutos.
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1: Son las 0 horas 58 minutos.
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2: Son las 2 de la mañana, 29 minutos.
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1: Son las 2 de la mañana, 59 minutos.
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1: Son las 4 de la mañana, 59 minutos.
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0: Son las 5 de la mañana, 30 minutos.
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1: Son las 7 de la mañana.
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0: Son las 7 de la mañana, 14 minutos.
1: El que sabe este tema lo canta, lo vamos a grabar, si queda bien, por ahí lo sacamos. Y va a ser el tema de quien, acordate lo que te digo.

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2: Son las 7 de la mañana, 29 minutos.
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3: ¡Correcto, cariño! Oye, ya es la hora 10:38.
4: 10:38. ¿Eh?
3: Increíble que pasa volando la mañana, claro, chicos. Así que por eso estamos aquí acompañándolo. Inclusive a usted ya se le hace cortita la mañana.
4: Se le hace cortita, sí, cortita, como cortita, mi amigo de allá arriba. Cortita. Hay alguno que se le hace larga, sí. Juanito, por ejemplo.
3: No,
4: se le hace larga la mañana, que se queda grabando, después claro, haciendo cosas y sí, se le hace larga la cosa.
3: Exactamente.
4: Bueno, su vida siempre ha sido así, larga.
3: Larga, larga.
4: Qué terrible.
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4: Cuéntelo.
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4: Oiga, sí, y también tenemos los mejores tintores,
3: pues. Ah, pero por supuesto.
4: Oiga, la minería exige cada vez más requisitos. Correcto. También exige que sean certificados los tintores. Uno busca por aquí, por allá, no lo aceptan. Y usted no tenga problemas. Vaya Fire Detection, no recorra toda la ciudad, vaya a un lugar seguro.
3: Seguro,
4: a Puerto Seco, camino a Chuchillo, manzana 10, sitio
3: 11.
4: Fire.
3: Hoy es 11.
4: Detection. Hoy estamos, ¿qué día estamos?
3: 11, cariño.
4: ¿Te gusta el 11,
3: ¿Te gusta el 11? La de...
4: ¡Qué terrible! Ya, ¿qué más tenemos ahí en el...
3: Bueno, tenemos una información importante para la comunidad, chiquillos, porque tenemos la Feria Laboral Inclusiva, ¿ya? Esta es la primera Feria Laboral Inclusiva. Se va a efectuar hoy desde las 9 y comenzó hasta las 15:30 horas va a estar, ¿ya? Hoy día jueves en Omil Calama, que queda en Granadero 3636. Ya, para que vayan. Esta es la primera feria laboral inclusiva.
4: Excelente.
3: A ver, ¿a quién tenemos ahí? A ver,
4: aló,
3: gelao.
5: Aló, buenos días.
4: Buenos
3: Hola,
4: días.
3: Mi amor, ¿cómo está usted? ¿Con quién hablamos?
5: Con Soledad.
3: La Solita, ¿cómo está?
4: Soledad.
3: ¿Cómo te fue, Pedro de Valdivia?
5: Muy bien, gracias.
3: Sí, lo estuve viendo por las cámaras, oye, lindo. Sí,
4: oye, pero ¿quién era esa persona que era amiga María? Sí, iba ahí. Y entre todo yo ahí decía, son amigos, son. Era una chiquilla.
3: No, mira, lo que pasa es que hay que caminar tanto en Pedro de Valdivia.
4: ¿Ya?
3: Se camina mucho. Es muy grande, muy
4: pobre
3: grande.
4: Pobre caminante.
3: Sí. ¿Ya? Oye, me encantó ver. Yo disfruté de Pedro Valdivia también cuando era pequeñita.
5: Sí. Ah, vivía en Pedro usted.
3: Mi madre nació en Pedro de Valdivia, entonces yo tenía mi tía y mi tío que fue carabinero y ellos vivían en Pedro de Valdivia.
4: Mire.
5: En Pedro Valdivia era muy conocido el carabinero Contreras.
3: Sí, mira.
5: ¿Cómo sería de bueno que decían el indio policía?
3: ¡El indio policía!
4: ¡Alto! ¡Ho! ¡Documento! ¡Documento!
5: ¡Oye, el carabinero malo! Para el 76, mi mamá se lo volvió a celebrar su cumpleaños. Hasta los cargos chicos presos.
4: ¡Eficiente!
3: No, mi tío era el de los buenos. No, pero era el Jorge González.
5: Jorge González.
3: Era muy conocido también en Pedro de Valdivia.
5: ¿No sería un caballero blanquito, alto?
3: Correcto, bien alto.
4: El mismo.
3: Blanquito. Sí.
5: Era uno blanquito, alto.
3: Ese era mi tío.
5: Era muy poquito carabinero, pero eran muy conocidos.
3: Sí, pues, eran conocidos. Eran familiares de alto ahí, claro. Sí,
5: qué
3: ahí
5: bueno.
3: Vinieron en Pedro Valdivia. Oye, muy lindo, estuve viendo harta imágenes. ¿Cómo estás, Sole? ¿Qué nos vas a contar?
5: Mire, estoy en estos momentos con una penita muy grande.
3: ¿Qué pasó?
5: Porque falleció una cuñada con barba larga.
3: Ay, Dios.
5: Entonces vimos pasaje en avión hoy para que mi hijo me acompañara, no lo salía muy caro ir en vehículo, la distancia,
3: no
5: todo
3: alcanza
5: eso. No pudimos viajar, no, porque falleció ayer en la mañana y la sepultan ahora a mediodía.
3: Ay, Dios.
5: Entonces, muy lejos, muy sacrificado todo, pero uno la penita siempre la lleva en el corazón.
3: Sí, de todas maneras.
5: Era la única hermana que quedaba de mi marido falleció hace 30 años, era la única cuñadita que iba quedando.
3: Mira que te
4: la última.

0: Entonces quería pedirle un tema.
1: Claro que sí, pues cariño. Mire,
0: es uno, se me cayó el carnet, tipo. Es de José Luis Rodríguez.
1: Ya.
0: Y se llama Amigo.
1: Amigo. Ah, sí, lo he escuchado, ya.
0: Entonces es muy son con los primeros temas de José Luis Rodríguez.
1: Claro.
0: Que es poco conocido.
1: Mira qué lindo. Ya
0: si es que lo encontraran.
2: Lo vamos a buscar, lo vamos a buscar.
1: Sí, lo vamos a buscar, tranquila. En cualquier momento te lo tocamos, ¿ya?
0: Ya.
1: Le vamos a tocar el tema.
0: Ya,
1: le vamos a tocar. Ya solita, besito. Muchas
0: bendiciones. Gracias. Y todo nos lleva a la delantera, nomás fuita.
1: Sí, pues.
2: Sí, no, es así la vida.
0: Sí, pues así es. Todos vamos para allá.
1: Harta fuerza nomás.
2: Correcto, todos tenemos reservado el pasaje, ¿ah?
1: Exactamente.
0: Ya que no vale caro ni barato, nada.
1: Es gratis.
2: Claro, ese es gratis.
0: Ya, no me voy a poner desubicada, mi hijo me dice que no, es que tengo, no puedo en estos momentos. Ya,
1: cariñito.
0: Bien.
1: Recuérdala con el amor y el cariño que le tenía, ¿no? ¿Ya?
0: Sí, exactamente.
1: Ya, mi amorcito.
2: Ya. ¿Qué tal?
1: Gracias, Ale. Gracias, bien, ahí le vamos. Gracias.
2: Mira, ahí está Soledad. La vida es así de dulce,
1: sí,
2: grave.
1: Dulce, sí, de grave. Pues,
2: algunos hoy día, no sé, le fue muy bien hoy día, le salió un proyecto, algunos ganaron un premio, otros lamentablemente un fallecimiento. La vida es así, tal cual, y hay que vivirla. Y aceptarlo, ¿no?
1: Aceptarle, lamentablemente así. Hay que estar bien optimista nomás, chiquillo. Bueno, cuando pasa algo así, hay que sentirlo en el corazón, recordarla siempre, por supuesto. Pero yo siempre digo, se fueron a un buen sitio. Porque lo que estamos viviendo en este mundo es terrible. Así que mejor.
2: Hay uno puede descansar de todos los problemas que.
1: Todos los problemas.
2: Que te envuelve la vida. Hay mucha gente que está agobiada.
1: Eso.
2: Que tiene deuda. Algunos le sacaron la plata del CAE. Qué terrible.
1: Sí.
2: Pero bueno, hay que vivir nomás
1: el momento. Hay que disfrutar el momento.
2: Exacto,
1: ya,
2: pues.
1: Por eso no hay que estar enojado con la gente, hay que estar feliz.
2: Hay que estar tranquilo, ¿no? Hay que estar tranquilo, ¿no? Qué terrible esto. No, y ya vino mi canona la vez. Ya, bonito, ¿eh? Sí, me parece que la sacaron a comer al restaurante peruano y se saca la vuelta.
1: Recuerda que me pincharon toda la mañana.
2: Hoy de vera, vamos a ver.
1: Estoy pinchado todo el mundo, que me pincharon.
2: Como bueno. Colador, como colador.
1: Como colador.
2: Pobre bebé. Bueno, una clavadita más que le hace también.
1: Ya, cariño, vamos a la música.
2: Ya, vamos a recordar los 90.
1: Está pegado.
2: Está pegado, mire. El perrito se pegó ahí con él. Está pegado. Ya,

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2: Eso, ahí está en Facebook.
3: Ahí estamos, estamos grandes, tenemos de todo, ¿eh?
2: De todo. Inclusive aquello, ¿ah? Todo en grande, Juanito, ¿cierto? Todo en grande, chiquillo.
3: Todo grande.
2: Lo más grande que tenemos en la radio, Juanito, usted me dice que es el corazón, correcto.
3: Qué habiloso.
2: Grande el corazón ahí para decir a todos nuestros auditores, ¿ah?
3: Sí, fue todo. Claro. Ya, chiquillo, tenemos la línea abierta. Nos llama al 552-33380. Te quiero contar el gran beneficio que tiene la acelga.
2: A ver.
3: Vamos a hacer nuestra acelga de la zona espectacular. Oye, qué grande, oye, ¿eh? Fíjate que la compramos en la Feria Rotativa. Nuestra acelga de nuestra zona. Están a 1,000 pesos y a 1,500 según la cantidad de hojas, ¿ya?
2: Está bueno.
3: Está muy buena. Así que le quiero contar que tiene un alto contenido de fibra. Tiene vitamina A, C y K. Y tiene ácido fólico, además de los minerales esenciales como el hierro, el magnesio y potasio. No despreciemos las verduras, ¿ya? Propiedades maravillosas, por ejemplo, mejora la digestión, salud, la mejora la salud ósea, o sea, los huesitos, la coagulación de la sangre, combate la anemia, sí, chiquillo. Comer acelga tiene mucho hierro, así que sube los glóbulos rojos, ¿ya?
2: Oye, para la embarazada, que siempre a veces cuando...
3: ¿Le recomiendan mucho la acelga?
2: Mucho, ¿sí?, hierro, ¿no es cierto?
3: Sí, sí.
2: Hay algunas que comen hasta tierra, yo he visto casos.
3: Correcto, pasan el dedito por la ventana y se lo chupan, ¿sí, verdad?
2: Y eso porque falta
3: de
2: hierro.
3: Sí, falta de hierro, porque pierde mucho hierro.
2: Así que hay que comer acelga, entonces.
3: Acelga. ¿Y cómo vamos a comer la acelga? La acelga se come cruda. La acelga se come cocida, se come en tortilla, se come en pastel, se come rellena. Oye, mucha forma de preparar la acelga.
2: Mira, se la come crúa, ¿no?
3: No, crúa es muy rica,
2: tortilla, ¿no?
3: Tortilla, vuelta y vuelta, por Dios, maravillosa.
2: Está buena la acelga.
3: Sí, es muy buena. Tiene muchas propiedades también de diputada, es parte del gobierno.
2: Pucha, qué terrible.
3: Es parte del gobierno. Ya, cariño. Ya vamos, tema musical. Compartiendo, estamos aquí en la alegría.
2: Oye, pero antes de ir a...
3: ¿Ya? ¿Qué pasa?
2: No, que nos acaba de llegar un audio.
3: A ver, atento, escuchen.
2: Vamos a enviarlo ahí a la plataforma donde podemos sacar los audios.
3: Ya.
2: Juanito, me avisa, ¿estamos listos, Juanito?
3: A ver, estamos listos.
2: Y ahí llegó un audio.
3: A ver,
2: ¿qué? No sabemos de quién es, esto no, a la suerte de la olla.
3: En vivo y en directo nomás.
2: En vivo y en directo, señores, aquí tenemos en línea. ¡Aló!
4: Buenos días, no sea Leito, digo, buenos días, Lexis, le quiere mucho aquí.
3: ¿Qué le pasa,
4: no se olvide mi gatito, por favor?
2: Se operó, parece.
4: Los picarones ya se vendieron todo, ya, gracias, se le agradece, dice mi amigo.
2: Mire, se vendieron
4: picarones. Vámonos acá, se fue el sábado pasado. Y Bexi, Leito, hoy el mundial, así que.
3: No sabía.
4: ¿Qué color de camiseta se va a poner, Bexi? Usted, Leito, qué color rosado, que se perdone.
2: Yo no he visto como tú, ¿no?
4: Verde. ¿Le gusta México? Oye, no es por nada, yo voy por Argentina, voy por Brasil.
3: Sí, Brasil,
4: yo voy ahí a todos los.
2: ¿Ya?
4: A los jugadores de Brasil, que se campeón este año.
2: Vamos a la tutuca.
3: Sí, y voy a bailar samba.
4: El mundial, sí.
2: ¿Ya?
4: A las 2:15 empieza la inauguración.
3: No sabíamos.
4: El primer partido,
2: ¿ya?
4: México.
2: ¿Ya?
4: Hoy con.
3: ¿Con quién, a ver?
4: Los africanitos.
3: Ah, sí.
2: ¿Pero cómo? ¿Cuál?
4: Bueno, ahí se sabe.
3: Ah, no sabe. Lo pillamos.
4: El grupo al este, hay un límite.
2: Hay un límite.
3: Quiere un tema del al este.
2: Al este, un límite, mira.
3: Sí, bueno.
5: Pero, ¿por qué hablaba así?
3: Está como acostado.
2: Voy a hacer un contacto.
5: ¿Por qué hablas así?
3: ¡Estaba en el baño!
2: Ahí está matando.
3: ¡Ya, Jaime! ¡Está sudando! ¡Nuestro parabólico! ¡Estaba en el baño!
2: Oiga, antes de irnos a la música, Bexi, vamos a echarle una cosita ahí, un día como hoy. ¿Qué le parece?
3: Ya, ¿qué pasó en un día?
2: ¿Qué ocurrió un día como hoy? ¿O qué se celebra un día como hoy? Aparte que le cayó.
3: ¡Algo se cayó!
2: ¿Qué pasó, Juanito? ¿Qué se te cayó? Amárrate la voz. Qué terrible. Te llega al suelo. Oiga, hoy es el Día Nacional de la Guardadora de Colocación Nacional, instaurado en el año 1997, que busca reconocer la labor de las personas que se desempeñan como guardadoras de menores de 6 años que están en el sistema de colocación nacional. Así, un saludito a todas las cuidadoras. ¿Qué más tenemos, Juanito? Cuente ahí sobre nomás. Hoy es el Día Internacional del Juego.
3: Ah, mira,
2: usted salió juguetona, así que es su día. ¿Qué más tenemos por acá? Este también le gusta, Día Mundial del Funcionario Judicial.
3: ¿Ya?
2: ¿Ve? Está bonita también,
3: Sí, está buena.
2: Este sí que no me gustó para nada, Bexi, porque...
3: ¿Qué pasó,
2: Escucha, el tratamiento, cuando dice, te has hecho el examen, hoy el Día Mundial.
3: ¡Ay, sí!
2: Sí, pues el cáncer de próstata.
3: De la lucha del cáncer, claro.
2: Correcto. Oye,
3: el cáncer de próstata, sí.
2: Qué invasivo el examen,
3: Es terrible.
2: ¿O no, Juanito? Invasivo. Sí. Ya venga para acá, dice ahí el doctor, ahí con el manso niquedeo ahí.
3: Claro, cáncer de próstata,
2: bueno,
3: es terrible.
2: El riguito de Jay se lo hacía casi todos los días.
3: Ah, mira, le gustaba.
2: No, le gustaba hacerse el examen.
3: Mira.
2: Igual que Juanito Cuello. Ya. Y por último, el Día Internacional del Síndrome KBG. ¿Qué le parece?
3: ¿Qué nos pasa al KGB?
2: Pero ¿cómo no va a conocer el síndrome KGB? Que es una enfermedad rara, oiga. Que se origina por mutaciones en el gen ANKRD11. Que se ubica en el cromosoma número 16.
3: Ah, sí.
2: Con herencia autosómica dominante.
3: Ya, mira.
2: Este gen es responsable de generar una proteína que se encuentra en las neuronas. ¿Cómo lo vas a ver?
3: ¡Ay, Dios!
2: Es fácil.
3: Ya, yo te voy a contar algo de lo que pasó en un día como hoy.
2: Ya, era una...
3: Porque en el año 1981, ¿sabes tú que mueren más de 2.000 personas en un terremoto en Irán? Sí, hubo un tremendo terremoto en Irán en el año 1981. Y en el año 1982, el Papa, fíjate que el Papa Juan Pablo II realiza una visita pastoral a Argentina.
2: Mira.
3: En el año 1992, murió el gran cantante colombiano Rafael Orozco. Y en el 2005 muere el escritor argentino Juan José Saer.
2: ¿Viste? Tantas cosas, ¿no? Tantas cosas. Y hay muchas más que ocurrieron.
3: No, muchas cosas.
2: Solo le damos una pincelada nomás.
3: Nada más que una pincelada, ¿ya?
2: Para que la gente no se olvide. Oiga,
3: correcto.
2: Vamos a complacer a nuestra amiga, a Soledad.
3: Ah, que
2: mire, su ahí Juanito encontró un tema.
3: ¿Ya?
2: No sé si será. Bueno, encontró un tema. No sé si será el tema de ella.
3: ¿Ya?
2: De José Luis Rodríguez. Y esto se llama Los Amigos.
3: Los Amigos.
2: Ojalá que sea.
3: Ya.
2: Vamos.
3: Ya, Solita, este para ti. Sí, ese.
2: Vaya, vamos.

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2: Son las 10 de la mañana, 58 minutos.
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2: Oye, aplauso, aplauso, que ya estamos de regreso.
3: ¡Ya estamos de vuelta! De este espacio gratuito para la comunidad, chiquillo. Usted nos llama al 552-3360. Oye, querido, estaba escuchando lo que dijo el senador, ¿ah?
2: Claro.
3: Me llamó mucho la atención.
2: La favelización
3: de la... Eso.
2: Vamos a llegar así como Brasil después.
3: Porque... Oye, que exactamente. Pero si tú, te das cuenta, yendo para Ocopache, para la aerólico que están ahí abajo, está lleno de tomas, lleno.
2: Sí.
3: ¿Ah? Lamentablemente ya se empoderó el mundo de los terrenos solo.
2: Claro.
3: Y lo más fome es que no hay agua, no hay luz, no hay alcantarillado.
2: Y si no le ponen atajo antes, después hacer una cosa gigantesca.
3: Gigantesca, es que ya es gigante, ya es otra ciudad.
2: ¿Puedes sacar después?
3: Sí, pues va a ser muy complicado. Claro. Por eso es la lucha que están haciendo en todas las ciudades, no tan solo acá, chiquillo, ¿ah? En todas partes se ve esto de las tomas que están, son muy ilegales y que lamentablemente da mucha pena porque son familias. Son familias, pero ¿qué vamos a hacer? Pues si el mundo se ha agrandado tanto, Dios mío, señor. Ha estado tremendo, ¿ya?
2: Exactamente. Oiga, Vici, nos llegó un WhatsApp, pero este es un saludito, ¿ah?
3: A ver.
2: De Álvaro Ursúa.
3: El Álvaro, ya.
2: Claro, dice, oye, saludo, Vici, Leo, les deseamos lo mejor. Que estén muy bien, siempre en sintonía 90.7. Saludos. ¿Qué más dice? Es Alvarito. Y a María Soledad.
3: La María Soledad, por eso me llamó la atención Alvarito.
2: Sí, un temita dice para nosotros los días de Sperly Spencer con los Jabaloyas. Allá, no hay problema.
3: Sí, ahí lo vaya a buscar, ya.
2: Para ahí está nuestro amigo
3: Alvarito y Soledad, María Soledad.
2: María Soledad, que bueno, lo dejó escribir, le prestó el teléfono.
3: ¡Le prestó el teléfono! ¿Verdad que él es un macabeo con título?
2: Sí, macabeo titulado ya de la publicidad de los macabeos. Y no, pero él es feliz.
3: Ah, él es feliz.
2: Sí, no, porque hay unos macabeos que están tristes, llorando. No, pero él es feliz. Cuando él termina una cosa y dice, ya mi amor, ¿qué hago ahora? Ya anda a comprarles. Claro, así que no, es feliz. Saludito a los chiquillos ahí en Tocono.
3: Tocono, chiquillo, muy bien. Un gran saludo para ustedes. Excelente, cariño. Ya, cariño, nos llama al 552-33-1380. Estamos en Dataviso, espacio gratuito para la comunidad. Y te cuento que tengo un maestro de construcción que tiene más de 40 años de experiencia.
2: ¿40?
3: Oye, es comprometedor con todo. Él, gafitería, metalcón, cerámica, lo que tú quieras. Él lo hace, don Luis. Usted lo llama al 991-25-5736.
2: Oye, por acá se requiere contratar conductores con licencia 2 o A3. Interesado de presentarse con currículum vitae en Caracoles 4492, Villa Guaitiquina, a partir de las 9 de la mañana.
3: ¡Excelente! Se vende esta escalera de ático y una cocina de 4 platos marca Mademsa. Llamar al 936-650249.
2: Oye, por acá se vende un semirremolque marca Trema, estanque de ácido, con todos los permisos, con todo lo que se pide para este tipo de carga. Interesado en llamar al 9890-25190.
3: Están vendiendo esta cuatrimoto. Llamar al 991-547036.
2: Oye, por acá se arrienda con o sin chofer dos furgones, un Ford Transit 17 más un pasajero, año 2024, y también un Mercedes-Benz, un Sprinter de 16 más un pasajero, año 2025. Ambos vehículos se encuentran completamente operativos, con documentaciones, certificaciones, mantenciones hechas por la marca. Además cuenta con GPS y toda la exigencia que usted solicite. Llámenos al más 569-96-66-34-77.
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3: Se venden zapatos de seguridad. del número 39 al 45. También hay ropa de trabajo. Llamar al 9 84 42 48 52.
2: Casi me confundí. Oye, se me había olvidado. Juanito me dice, oye, fue de hecho necesitan personal para trabajar. Le ha ido muy bien, ha crecido, bien, claro. Ya. 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
3: Se arrienda un mini departamento en la Guaitiquina, de preferencia varones. Los gastos están incluidos y tiene estacionamiento, ¿ah? ¿Eh? Usted llama al 991-74-8767.
2: Oye, por acá Jacqueline está vendiendo un escritorio verde con negro en 30 mil pesos. Otro escritorio también que es para PC en 15 mil pesos. Y también está vendiendo una mochila con ruedas marca Magui & Son en 10 mil pesos. Si a usted le interesa, la puede contactar al siguiente número telefónico 968-07-4400.
3: Oye, se vende esta casa en la Villa Los Volcanes. Tiene 4 dormitorios, 3 baños, living, comedor. Tiene cocina y lavandería ampliada, cuarto de taller o bodega. Estacionamiento para 3 vehículos. Llamar al 9 95 18 08 39, directamente con la dueña.
2: Oye, momento de complacer canciones. Tenemos tema pendiente para nuestro amigo el Alvarito, más conocido como
4: Macabeo.
2: No, Juanito, no me eche a perder la presentación, pues. Oye, goza Juanito con esto, como es soltero.
3: Él es soltero.
2: Nadie no lo manda, problema. Igual que yo. Entonces, ya se burlen a todos los que están en pareja. María Soledad en todo caso lo quiere, ¿eh?
3: Ah, sí.
2: Claro, cuando se porta mal, el medio charchazo que le llega, pero.
3: Pero él lo aguanta.
2: Pero lo quiere. Sí. En el fondo.
3: Lo quiere, claro.
2: Así que vamos a complacerlo. Aquí están por los jabaloyas.
3: Ya, cariño, Alvarito, para ti, junto a tu esposa.
2: No le pegue.
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1: Ya, síguelo, Danitos, y ofertas.
2: Correcto, da todo ese espacio gratuito para la comida. Ahora nos llaman, pues, ya.
1: Ahora sí, ahora ya.
2: 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Es fácil nuestro número, chiquillo.
1: No, facilito.
2: Sí, pues. Ya te voy a contar que Leibón está vendiendo tres mochilas.
1: Tres mochilas, ya.
2: Y encima tiene un botín de gamuza a la venta. Así que llámela al 982-02-9036.
1: Oye, por acá tengo una empresa que requiere contratar un supervisor de obras civiles con al menos 5 años de experiencia y también un chofer operador con licencia clase B y D. Los interesados pueden llamar al 998-7115-83.
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1: Oye, por acá se requiere un estucudador de pared y también un pintor de letra a pulso. Los interesados deben llamar al 992-43-7795.
2: Se venden dos comedores, marca SIC, en excelente estado. También una cocina de 5 platos. Llamar al 995-43-9716.
1: Hola, buenos días.
2: Buenos días, hello.
3: Buenos días, ¿cómo están?
1: Súper bien.
3: ¿Cómo estás, señor Bexi?
2: Hola, cariño, me parece que es el chiquito.
3: Exactamente.
1: Por el chiquito.
2: ¿Cómo estás, chinito? Qué gusto saludar.
1: Chinito, le había escuchado chiquito.
2: No, chinito. Chinito. Oye, Nacho, ¿cuándo nos acordamos de ti antes de ayer?
1: Sí, cuando tocamos un sabor a tinto, ¿ah?
2: El sabor a tinto,
3: mire, no, es que andaba ocupado por ahí porque caí en una trampa.
2: Ay, ¿qué te pasó?
3: Día domingo, ¿qué se imagina usted?
2: No, ¿te robaron?
3: En el fraude, en el fraude de la puerta. Así que por eso, ¿a qué le vamos a decir que era un... Y más encima día domingo.
2: Churo, chenito. ¿Qué te llamaron por teléfono? ¿Te llamaron?
3: Sí.
2: Ay, hijo, por Dios, caíste en la trampa.
1: Caíste redondito.
3: Sí, menos que no era mucho, pero igual de todas maneras nos deja.
2: No deja de ser.
3: Pero,
1: oiga, pero denúncielo para que no le pase a los demás.
2: Sí, pues lo denunciaste.
3: Es que fui al banco, pero no conseguí nada porque dice que no había seguro hecho.
2: Ah, no había hecho el seguro.
3: Entonces el banco no se responsabiliza.
2: Claro.
1: Se lavó las manos.
3: Y exactamente como fue telefónicamente y me pidió mal parado a mí y a mi sobrino que no. era pillo para captar estas cosas, que se supone que mi sobrino tiene cuenta corriente. Pero también cayó porque él hizo la transacción y no le puso atajo porque estábamos en separación. Al rato estábamos juntos porque dijo, aprovechemos el tiro entre sobrino y tío. Pero habilosa la...
2: Esos son los de la mujer. Cárcel, sí.
3: Era mujer, más que sobrino tenía sido la cárcel.
1: ¡Ay, era una mujer encima!
2: ¡No, sí. Chinito, por Dios!
3: Como ejecutiva.
1: Y Chinito es débil con las mujeres.
2: ¡No! Cuando te vuelva, a mí también me llamaron de ejecutivo y ¿sabes lo que yo contesté? Ni un problema, no se preocupe, gracias por la información, pero voy a ir directamente al banco. Así lo hago.
3: Sí, es que me pidió mal parado.
2: Ay, chinito,
1: estaba techando y lo interrumpió, hijo.
3: No sé, no fui el único, pero bueno, esto sirve de experiencia, a pesar que realmente fue bien astuto, porque de todas maneras no le pusimos atajo y que no lo dimos cuenta que sábado y domingo no trabajan personal.
2: No, pues no.
3: Telefónicamente del Banco de Estado, entonces nadie. Que lo supo, los vendió la Puma y sabiendo que el riesgo que estábamos corriendo, pero yo todavía no aflojaba en nada, pero bueno. Ya lo he hecho, ya está hecho, no conseguí nada. Y en ir a me estaban mandando a Carabinero y todo el asunto, pero resulta de que después el teléfono fue así, en que no existe el teléfono, entonces tiene que haber sido tan rápido que...
2: Lo que pasa es que no compran los chips son tan baratos. Sí. Los chips, claro.
3: Y tan insistente la mujer, todo el asunto, no se veía que era mala, pero fue mala igual. O sea,
2: horriblemente
3: pero
2: mala.
3: Hasta ellos, en todo
2: pero
3: caso,
2: hay gente que sí, caen igual, sí, es verdad.
3: Sí, pues, así que lamentablemente para que tengan...
2: Es que hay que tener cuidado, Chinito, nunca más.
3: Igual, justamente fue día domingo.
2: Te van a llamar, oye, tu primo, tu sobrino, tu hijado está en pana, te van a decir cualquier cosa. Está grave en el hospital, chocó, te van a decir cualquier cosa, así que mejor evitar todo eso, ¿ya?
3: Pero tan chanta en todo caso, va que la vamos a alargando el caso si ya está hecho.
1: Pero ve si que... Que Chinito no le pilló la voz, pues, si te voy a ver.
3: Y más encima, el día domingo, también había caído esta mujer del Banco Santander, que era ejecutiva del banco. Imagínese. Ahí ya había una pauta ya, por así como cayó la de Santander, y justo el día domingo había caído esta mujer, la venezolana.
2: ¡Uy, Dios mío!
3: Así que, pero bueno, ya está hecho. No fue un monto grande por parte mía, pero sí el de mi sobrino fue un poquito más alto.
2: Sí. Ay,
3: Dios. ¿Para qué lo decir en las cifras? Pero en todo caso,
2: no lo digáis, va a dar más impotencia todavía.
3: Así que, bueno, ¿qué vamos a hacer? Hay que seguir adelante nomás. Sirvió de experiencia, así que de todas maneras era para colocar un aviso.
2: Ya, mi amor, cuéntanos nomás.
3: Para un gafete, una persona que requiere, se está ofreciendo de gafetes para, y realiza todo tipo de trabajo de gafitería.
2: Se ofrece gafeter, ¿ya?
3: Correcto, a domicilio, realiza con experiencia todo tipo de trabajo de reparaciones de filtración, cálizo, cañería, de todo, completo, trabajo en general, ¿me entiendes? Entonces habría que llamarlo al siguiente número, al 79, anteponiendo 9,
2: sí,
3: 56,
2: sí.
3: 9, 79, 57, 90, 37.
2: Churra, muchos números, a ver de nuevo.
1: Todo
2: de
1: nuevo,
3: típico que es 9, pero le voy a cantar el puro número, 79,
2: nomás. Ya.
3: 79, 57, 90, 37.
2: Ahí sí, ya.
3: Él se llama Claudio Cortés. Con don Claudio Cortés.
2: Don Claudio,
3: y él está disponible en todo caso, y por eso realmente le estoy haciendo esta
2: disponibilidad,
3: como es familiar.
1: Inmediata.
3: Sí, con trabajo garantizado y todo, así que de todas maneras tiene experiencia. Experiencia en todo esto, y le gusta hacer el trabajo una sola vez, ¿no?
2: Ah, qué bueno.
3: ¿Me entiende? Más que nada por eso estaba haciendo este tipo de favor, como es familiar, así que realmente se le agradece a ustedes también, de todas maneras, por el tiempo que le quité en todo caso.
2: No,
3: pero
2: no.
1: Es bueno para que la gente también tenga...
2: tenga cuidado.
1: Claro, tenga cuidado con estos llamados.
2: ¿Quién te llama? Sí, no hay que recibir nada.
3: Pero tan re bien que de caí mal parado. Pero,
2: ni un trámite se hace por teléfono, ningún trámite, todo se hace vivo y en directo.
3: Claro. Exactamente, ustedes lo han dicho, pero ya está hecho.
2: Sí. Digamos,
3: ahora hay que tener cuidado.
2: Hay que tener mucho cuidado.
3: Y sí, pues justamente, como encima fue día domingo, para más remate. Pero ¿qué le vamos a hacer? Estimado.
2: El que mal obra, mal paga, Chinito, no te preocupes.
3: Aquí se hace, aquí se paga.
2: Exactamente.
3: Tarde temprano.
1: Sí. A esta hora la chiquilla está en un asado, creo.
3: Así que encima se escuchaba otras voces, para mí que este llamado salió de la cárcel.
2: Sí, no, sí, son de la
1: cárcel. Le hablé yo, ejecutivo de Shventa.
3: Se escuchaban voces segundo, terceras personas,
1: sí,
3: con interrupción. Entonces significa que de ahí salió.
2: Claro.
1: Ya, pues,
3: porque en el banco, bien claro, me dijeron, y los sábados y domingos no trabajan ningún funcionario
2: de banco.
1: Anótelo, agéndelo allá, para la próxima.
3: Sí, para todo, para que
2: ¿sabes
3: todos tengan precaución.
2: Mira, para que tú sepas también, Chinto, cuando alguien te llama, incluso de una tienda, puede ser ya Ripley, París, dice, el sábado o domingo, ¿ah? Y a mí me ha pasado, me llama, estamos llamando de Ripley. Ah, sí, le dije yo, hoy día sábado descanso, así que le cuelgo. Hoy día está
3: al tiro nomás.
2: ¿Cómo se le ocurre llamar los fines de semana o llamar tarde también? Eso no se hace. Yo no recibo esa llama. Ya, Chinito,
3: sí,
2: que te sirva de experiencia.
3: Ya, pero no importa si era de aquí.
2: Sí.
1: Va nomás.
2: Aquí se hace, aquí
3: vendrán
2: se
3: días mejores, pero esto sirve de experiencia.
2: No,
3: así
2: y Chinito, te va a ir bien, acuérdate. Porque tú no obraste mal. ¿Ya?
3: No, así que para nada, pero... si me pasó mala suerte.
2: Va a recuperar esa platita, no se preocupe.
1: Ya vendrá, ¿ya? Porque capaz que se juegue un kini y se lo gane.
2: Exactamente, que... juega un numerito nomás por ahí.
1: Tranquilo, ¿ya? Nomás.
3: Ya, pues, sería el aviso, que tengan un bonito día. Bendiciones y muchas gracias por todo. Pues.
2: Y gusto por escucharte, cariño, besitos.
1: Te estamos llamando.
2: Te estaremos llamando.
1: ¿Qué te, no, ¿te resultó, bueno, Bestia?
2: Está buena.
1: Te salió resulta buena, ¿eh? Ahí tenemos que ir ahora a repartir.
2: Está bueno que cuenten esos detalles, sí, porque son importantes, y poder aclarar a la gente también que no reciban llamados ni sábado ni domingo.
1: Hay que desconfiar hasta de la sombra.
2: No, hasta de tu familia.
1: No, de todo.
2: Porque te meten... No. ¡Ay, soy tu tío! ¡Hoy la misma voz! Oy,
1: oiga, una vez me pasó a mí, pues venía manejando tranquilamente y me llama.
2: ¿Ya?
1: Y me dice, papá, me tiene sueño echado, me van a matar. Y yo no tengo hijo, entonces yo decía, sí, hijo, sí.
2: ¿Tú tienes?
1: Le dije, pero, Cristian, ¿estás bien, Cristian?
2: Eso, cambio de nombre.
1: Papá, sí. Cristian, tranquilo, yo voy a...
2: Claro, hay que cambiar los nombres.
1: Claro, y inventé, y dije, pero ¿cómo si no tengo ni hijo? Hay que tener cuidado. O también cuando los cabros... Lo estamos llamando de yo ejecutivo. Ya con ese tono usted ya sabe que chanta ya.
2: Chanta.
1: Oye, también ver los números, 800.
2: Exactamente,
1: y 600. Y los 600.
2: Claro, ¿ah? No hay que responder.
1: Si hay otro número, usted sabe que es un fraude al tiro.
2: Es un fraude, claro. Bueno. Ya, chiquillo, nos sirve de experiencia para informarle a la gente que tenga cuidado con esos llamados tan estúpidos que hacen los fines de semana, que no hay que recibir los llamados el fin de semana.
1: Pero ya, cariño, ¿nos vamos a repartir la platita, Bicho? Pobre chino, ¿eh? Pero que lo teníamos a mano.
2: Pero no, si lo va a recuperar, ya le pasó ya, ¿verdad?
1: Ya, vamos.
2: Nunca más.

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0: Son las 11 de la mañana, 32 minutos.
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0: Bueno, no queda nada, chiquillo, ¿ah? Sí. Nos pueden llamar. Oye, me gustó que me contara eso, chinito, porque así tenemos precaución con toda la gente, ¿ah?
2: Sí, precaución, ¿ah?
0: Precaución más que nada, advertirle. Hay mucha estafa, muchísima. Así que hay que tener mucho cuidado, ¿ya?
2: Sí, lo que no hay estafa y ni siquiera llaman. En la tesorería le está sacando la plata directa. sin llamar, ¿eh? Oh, qué terrible, ¿eh? Está la embarrada,
0: ¿no?
2: No,
0: está la embarrada.
2: Oye, había uno por ahí, hay un gordito, un influencer. ¿Lo vio, no?
0: No lo he visto.
2: Uno que hace comida, que va a los restaurantes y dice.
0: Ah, sí.
2: Es bueno, sí. Ese el corte ese. Ahí salió en el diario.
0: Ya.
2: Y decía, oye, me confié y, no, y dejé de pagar. Y ahora le incautaron toda la plata.
0: Sí,
2: pues ese también se confió que iban a perdonar el.
0: Exactamente.
2: El CAE dijo y no pagó más.
0: Es que yo pienso que el CAE fue una gran oportunidad para que estudiara mucha gente en esos tiempos.
2: Claro.
0: Porque en esos tiempos no había toda la alternativa que tenemos ahora. Que ahora te ofrecen estudiar gratuitamente.
2: Correcto.
0: Y antes no, pues. Entonces el Estado te pasaba el CAE, ¿ya? Y mucha gente se aprovechó de eso, ¿ya?
2: Sí, pero hay varias cosas ahí. Bueno, esto tiene para rato.
0: Sí,
2: porque hay gente que dejó de pagar, ¿no es cierto?
0: Sí, pues.
2: Ahora andan llorando que le quitaron la plata, pero hay gente que pagó todo cuando correspondía.
0: Se puso al día.
2: Siempre.
0: Es que, ¿sabes qué? No te permitían pagar adelantado tampoco, ¿ah? Era no. Una cuota mensual que tenían que pagar.
2: Por ejemplo, el otro día estaba escuchando a uno que le sacaron 20 millones de pesos de un solo paraguaso,
0: yeah.
2: Que él lo había juntado para las vacaciones, dijo. Pero dígame usted, porque él no, dejó de pagar el CAE también. Pero las personas que sí pagaron mensualmente su cuota, que se impidieron de comprarse un auto, de salir de vacaciones para cumplir, entonces sería como medio injusto que le perdonaran a alguno. Y los que pagaron
0: al día, claro que sí.
2: Cuando debería ser, bueno, si le perdonan a este,
0: perdónenme,
2: entonces usted devuélvame la plata que yo pagué.
0: Devuélvame la plata.
2: Para que sea justo.

0: justo y parejo para todos.
1: Correcto, ¿no? Correcto.
0: Claro. Pero la Messi no usó el CAE, ella pagó en adelantado la carrera completa.
1: Y antes de empezar a estudiar yo ya la pagaba.
0: Sí, más encima sí. Hizo donaciones a la universidad.
1: Sí, también, ayudé mucho a la universidad.
0: Claro,
1: en plan...
0: no sabe eso del CAE.
1: No sé lo que CAE, no tengo idea.
0: Pero que le CAE. Ya, oye, vamos con los datichos.
1: Ya, cariño, tenemos. 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
1: 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Correcto. Se necesita comprar un bidón de gas. ¿Quién tiene a la venta un bidón de gas de 15 kilos? Lo necesitan comprar, ¿eh? 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
1: Oye, se está vendiendo una cama de una plaza, don Moisés la vende. Llámenlo al 990-94-7810.
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1: Ay, Dios mío.
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1: Oye, se está vendiendo esta batería de 12 voltios de 35 amperes, esta nueva, impecable de caja, así que te llama al 9-93-40-04-14.
0: Oye, tengo un amigo que anda buscando peguita como operador de camión pluma, camión tolva, horquilla, camión aljibe, tiene licencia 2 a 4, llámenos al 940-53-9715.
1: Se vende casa en Ovalle, allí así, tan locuacito.
0: Uy, uy.
1: La Villa Tuqui, claro, uy, uy, que sí. Tiene dos dormitorios, en tres vehículos, tiene cocina, comedor, un solo piso, ¿ah? Llamar al 999-46-8272.
0: Por aquí José está vendiendo una escalera de ático y también una sala de baño de segunda mano, está completísima, llegar e instalar. Interesado, llamarlo al 936-6502-49.
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0: Oye, por acá se necesita comprar vitrinas para exhibición. Usted tiene una a la venta, llame al más 569-92-43-77-95.
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0: Oye, importante empresa requiere contratar un supervisor de obras civiles con al menos 5 años de experiencia demostrable. Además, necesito un chofer operador con licencia clase B y D con experiencia. Interesado, llamar al 998-71-15-83.
1: Se vende este terreno en Chiu Chiu, en Central, son 2 hectáreas. Se vende también un camión 3/4 marca Hyundai. Llamar al 982-60-04-99. Cállate.
0: 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Interesado, llamarla al 999-41-39-45.
1: Se vende esta tina de baño que es de 1.60 m x 60. Ay, para hacer masaje en la tina.
0: Buena.
1: Sí, buena. Llamen al 987-52-71-29.
0: Hoy por acá nuestro amigo Fernando, insólito Fernando. Está vendiendo, claro, está vendiendo un generador Bauker modelo 2200 de bencinero en 250.000 pesos conversable. Llámenlo al más 569-95-77-87-05.
1: Muy bien, cariño, ¿eh? Oye, nuestra amiga Julia tiene dos piezas amobladas para arrendar, ¿ya? ¿Ya? Esta pieza incluye todos los gastos comunes, ¿ya? Tiene televisión, telecable, de todo. Tiene cocina y lavandería, pero compartida, ¿ya? Entonces te puede llamar al 973-84-21-20.
0: Oye, nos llegó un WhatsApp para acá, Beixi. Esto es para hacer una preguntita. Por acá Alejandro nos pregunta: ¿el pasacalle cuándo es, dónde y a qué hora, porfa?
1: El Interray. El
0: claro. Interray. Ahí está preguntando a Alejandro a ver si le tienen la respuesta.
1: Ya, cariño. Por supuesto, el Interray este sábado lo estábamos anunciando. Uh-huh. El pasacalle comienza ahí en la municipalidad. Lo vamos a buscar inmediatamente. Aquí está, aquí está. La Corporación de Cultura y Turismo nos informa del Interrail, ¿ya? Para que usted pueda disfrutarlo, irse tempranito. Lo que sí nos sale el horario, pero yo sé que empiezan como a las 10 de la mañana, ¿verdad?
0: Uh-huh.
1: Dice, el Interrail, este sábado 20 de junio, desde la torre con Vicuña Mackenna y la torre con Vasco de Gama, ¿ya? Comienza el pasacalle, este recorrido de la Municipalidad de Calama y Adacal, que los invita a participar. Más de 2.000 bailarines van a estar presentes, así que vayan a disfrutar. Y creo que es de las 10 de la mañana hasta las 6:30 de la tarde, ¿ya? Un gran recorrido desde la Municipalidad de Calama hasta la torre con Vasco de Gama. El 20 de junio, el sábado.
0: Oye, va a estar bueno, ¿ah?
1: ¿Eh? Sí, va a estar bueno.
0: Oye, ya, vamos con placer canciones, pero acá me escribió mi amigo el peruano.
1: Ya.
0: Oye, que se anda peinando a la gomina, me dijo, ¿ah? ¿Eh? Se siente más rejuvenecido.
1: Ah, sí, mira.
0: Yo le pregunté por qué, me dijo, de ahí te cuento. Dijo.
1: ¿Está contento?
0: Sí, está contento. Dice que él es como el John Travolta, me dijo.
1: Ah, mira, claro. A la gomina.
0: Claro, oye, me dijo, tengo mi Olivia allá, dijo.
1: La Olivia.
0: Estoy así como John Travolta, no sé, me siento gris brillantina, me dijo. Oh, a la guaycaína. Me pidió este temita, por acá. ¿Ah?
1: Ya, cariño, vamos, pues, ahí. Entonces,
0: bailando por el peruano ahí.

0: Oye, qué buena la canción, Bexy.
1: ¿Quién lo hizo, Gris Brillantina? ¿Ah? No, ¿quién
0: buena,
1: lo hizo?
0: Buena. Sí. Oye, bueno, justo tiene mi amigo peruano, ¿ah? ¿Eh? Oye, eso sí, me dice Leito, en cualquier momento me voy de Chile.
1: Ay, ¿en cualquier momento?
0: Y yo le dije, ¿por qué no? Es que la chiquilla que conocí me...
1: Es de Perú,
0: pues. ¿Es de Perú, pues? Claro, me quiere llevar para allá. ¿Ves?
1: Claro.
0: Ojalá que no, porque se pierde la amistad, pues, Bexy, ahí. Años de amistad ya de en Perú, amistad, ya
1: claro.
0: lo vamos a perder.
1: Sí, pues así como el periodista que tenías tú se perdió.
0: Sí, pues se casó, teníamos claro. Sí, había un periodista, no me acuerdo, tenía un programa acá en la tardecita a las 7. Conocí una peruanita y está ya ahora en un canal de televisión.
1: Ah, mira.
0: Está cubriendo la elección ahí, todo feliz el hombre allá.
1: Mira.
0: Mira, tenga cuidado, a ver si ahí si aparece una peruanita ahí. Cuide al del auto rojo, ¿eh? Sí, no, quién sabe.
1: Que se vaya, nomás que se vaya.
0: Se lo están llevando.
1: Se lo están llevando.
0: Juanito, ¿usted conoce alguna por ahí? ¿Todavía no? ¿Todavía no conoce una yegua en Perú?
1: Se ha portado bien, se ha portado bien,
0: Juanito. Sí. Solamente mira por acá nomás.
1: El obediente.
0: ¿Se imagina, Juanito, ahí en Perú?
1: No.
0: Hay que cambiar el...
1: Lo que pasa es que Juanito es más local. Es más
0: si local. No, local, el... Sí. A lo sumo, yo mucho de menos cuando se fue de penco. Pero eso fue por necesidad de pega a Bex. Está penca la situación allá. Donde trabajaban los apencos quebró. Y él no sabía nada más que hacer losa.
1: Ah, por eso se tuvo que venir para acá para el norte.
0: Fue penca la situación. Y lo tenemos acá ahora, pues como DJ. Mire, aprendió a ser DJ.
1: Fue penca la situación.
0: No, penca, bebé. Lo mismo que usted un día me dice que tenga que irse por motivo claro. Económico, sería bien penca. Acto penca la situación, Bexy. ¿Qué le ocurre eso, ah? Mal. Ya, vamos con los gatitos.
1: Ya te aviso, y les voy a contar que tengo un gaffiter. ¿Ya? Sí, se ofrece gaffiter a domicilio.
0: Bueno.
1: Todo tipo de filtración, él lo soluciona. Así que, chiquillos, pueden llamar a Claudio al 979-57-9036.
0: Oye, por acá se vende un semi-remolque que es tanque de ácido, marca Trema, año 2020, con todos los permisos. Llegar y trabajar. Interesado, llamar al 9-890-25-190.
1: Oye, se necesita ubicar urgente a los hijos de Don Santos Hipólito García. Este caballero ya falleció.
0: Sí.
1: Pero necesitan ubicar a los hijos, ¿ah? La hermana dicen que vive en Quillota. La señora Cristina lo está tratando de ubicar. Llamarla al 9-90-89-1100. Oye, qué importante buscarlo porque hay plata, niños, hay diferencia.
0: Sí, una más, creo que la mitad de Chile.
1: La mitad de Chile.
0: Oye, para que aparezca,
1: ¿no? Claro, para que aparezca.
0: Ya. Dos. Oye, por acá Jacqueline está vendiendo un escritorio verde con negro para televisor y PC para lo que usted estime conveniente en 30 mil pesos. También está vendiendo otro en 15 mil pesos, uno café. Ya. También una mochila Maui Anson en 10 mil pesos. Esta es con rueda, ¿eh? Ya, los interesados la pueden llamar al 968-074400, Jacqueline.
1: Muy bien. Oye, también tenemos que se vende una congeladora. También hay una bicicleta Aro 26 marca Oxford. Una elíptica a la venta. También una máquina multifuncional. Oye, estas máquinas son tremendas y son carísimas, pero aquí la están rematando en 150, imagínate.
0: Está barato.
1: Sí. Más encima venden dos cocinas de cuatro platos que están impecables. Llamen a Oscar al 9-59-57-82-54.
0: Oye, por acá un amigo se ofrece como trabajador, operador de camión pluma, camión tolva, horquilla, camión aljibe. Posee licencia 2 a 4, ¿ah? ¿Eh? Disponible inmediata, lo pueden llamar al 940-539715.
1: Ya, cariño, llegó el momento, así que vamos a escuchar un tema musical y que la despedida, cariño. ¡Eso!
0: Ya regresamos.

0: Oye, esta mañana fue muy acelerada.
1: Sí,
0: súper acelerada, pasó volando, chiquillos, sí, imagínense. Se nos hace corto el tiempo. Con ustedes mucho mejor y nos da gusto poder entretenerlo y distraerlo, cambiarle el chip cada mañana, ¿eh? Claro. Sí, pues. Sí, porque no puede. Yo, mira, yo veo los matinales y me aburro, te juro.
2: No,
0: que me aburro.
2: Yo, oiga.
0: ¿Ya? Hay que interactuar.
2: Hay dos cosas que no me gustan en los matinales. Una que, por ejemplo, me despierto temprano.
0: Ya.
2: Estoy en las noticias, en la previa. Están como media hora con el clima.
0: Ay, sí, qué
2: voy
0: lata.
2: Al baño, y después salgo.
0: Sí.
2: Empieza el matinal a las 8 y está con el clima.
0: Oye, como cuatro veces el clima en el día. Si una sola vez se da y punto.
2: Oye, y a esta hora, mira, vamos a salir, vamos a llegar a la casita. Voy a poner la noticia, van a estar con el clima.
0: Claro, sí, así. Y lo otro que me llama mucho la atención, pucha, han habido harto incendio en el Santiago, ¿ah? Muchos incendios. Pero le dan lo mismo.
2: Ese es el otro punto. Claro. Que están pegados como una hora con una noticia. Por ejemplo, hablan de ahí de una hora de incendio.
0: Claro.
2: Como que todo Chile estuviera ahí.
0: Claro, no.
2: Porque quisieran hacer algo muy local, sí. Que tenga la señal para allá nomás. Exacto. Y hagan una señal para todo Chile.
0: Y la imagen, las mismas imágenes. Oye, se matan raras veces.
2: El otro día había una crítica de una persona que decía que las noticias las decían así, la vamos a hacer cortita. Oye, tenemos un despacho porque hay un incendio que se provocó en la comisaría número 1 de la ciudad de Punguipulli. Adelante, Bexi. Y salía la Bexi. Sí, aquí estamos porque se provocó un incendio en la comisaría número 1 de Punguipulli.
0: Repite lo mismo, sí.
2: Claro, vamos a ver las declaraciones del capitán de bomberos.
0: Oye, sí.
2: El capitán de bomberos, sí, mire, que llegamos un pedido porque se provocó un incendio aquí en la comisaría número 1 de Punguipulli.
0: Y a los vecinos, a las bisagras, le preguntan.
2: Amigo, ¿qué pasó? Bueno, nosotros enteramos recién nomás que hay un incendio acá en la...
0: Oye, es lo mismo.
2: Dese cuenta y es verdad.
0: Sí, es verdad.
2: Le puse atención. Y repite.
0: Por eso es tan aburridora ver la televisión. Es muy aburrido. Muy aburrido. En cambio, uno en radio es así. Se da la noticia una vez y chao, listo.
2: Oiga, por acá, la Rosita me mandó que viene Manada a Chile, ¿eh?
0: ¡Ay, no te puedo!
2: Para los fanáticos va a estar en Chile el 5 de diciembre.
0: ¡No!
2: Así que si alguien quiere hacer un regalo de Navidad, Maná viene.
0: Para ir a ver a Maná.
2: Vivir sin aire tú.
0: Ay, Dios mío, ya empiezan a vender los tickets ya.
2: Claro, recordemos que está Ricardo Arjona.
0: Sí.
2: Está haciendo como 10 recitales, oiga.
0: Ay, Dios mío, sí.
2: Qué manera de llenarse los bolsillos ahí.
0: Por eso yo no quiero hacer recital porque, ¿sabes? No, que tengo mucha plata.
2: ¿Para qué quiere? Va a llenar ahí, va a ver fila.
0: Es que no tengo dónde poner la plata. Es
2: claro,
0: el problema.
2: Ahí la Bexi, su tour. ¿Cómo se llama el tour? ¿Sí?
0: ¡Mi tour! ¡El que puede, puede!
2: ¡El cucharón tour! ¡El cucharón tour!
0: ¿No? ¡Ya, cariño!
2: Ya,
0: ¡llegó el momento,
2: no,
0: chiquillo!
2: Vamos.
0: ¡Hasta besitos, bendiciones! ¡La pasamos re que estupendo junto a ustedes esta mañanita aquí! ¡Acelerando la mañana junto al cucharón! ¡Y por supuesto, la alegría de tu aporte! ¡Nos vamos a encontrar mañana porque
2: mañana.
0: Diosito quiere que estemos acá! ¡Siempre darle la gracia a Dios cada mañana! ¡Siempre darle la gracia a Dios cada noche! ¡Acostarse y pedir una bendición, ya! ¡Bendiciones para todos, chiquillos! ¡Nos encontramos mañana! ¡Chao,
2: Juanita! A ver el mundial también, Bex, ¿ya?
0: ¡Ay, vamos a ver el mundial, sí!
2: ¡A las 3 de la tarde, México! Con Sudáfrica.
0: ¡Eso! ¡Cariño! ¡Muy bien!
2: Y de ahí para adelante vamos a hablar de puta pelota nomás, ¿eh?
0: ¡Las pelotas!
2: Ya, oye, a todos,
0: cariño,
2: que tengan bendición,
0: adiós.
2: Salud, dinero y amor. Harto amor más que dinero. ¿O no? ¿O más salud?
0: ¡Salud!
2: ¡Ya! ¡Nos vamos!
3: ¡Chao!
2: ¡Pórtense bien! Nos encontramos mañana, si Dios quiere. ¡Chao, chao!
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5: Son las 12 horas, 2 minutos.
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0: Son las 12 horas, 31 minutos.
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1: Son las 13 horas, un minuto.
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2: Son las 13 horas, 30 minutos.
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1: Son las 14 horas.
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0: Son las 14 horas, 29 minutos.
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3: Son las 15 horas, un minuto.
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0: Son las 15 horas 28 minutos.
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1: Son las 15 horas 58 minutos.
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2: Son las 16 horas 30 minutos.
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1: Son las 16 horas 59 minutos.
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0: Son las 17 horas, 30 minutos.
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Buenas noches, gracias.

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1: Son las 18 horas.
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2: Son las 18 horas, 29 minutos.

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0: Son las 18 horas, 59 minutos.
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Muy buenas tardes, bienvenidos a Zona de Carga a través de la señal de la más entretenida del norte de Chile, Radio Alegría del Transporte. 90.7 Calama, Sierra Gorda, María Elena y también para todos los que nos siguen en Chiu Chiu, en Ollagüe. Saludar a esta hora de la tarde a todos los que nos siguen a través de nuestra señal en el Alto Loa 95.3, San Pedro de Atacama, Toconao, Los Aillos del Interior. Soy tu servidor, Javier Coy, Super Javi, y te estaré acompañando hasta las 9 de la noche en este día jueves, con estrenos, con el resumen del día, con los panoramas para nuestra provincia de Loa. Voy a también saludar a esta hora de la tarde a todos los que nos siguen a través de nuestra señal online, Radio Alegría del Transporte. Para los que nos siguen en... Para los que nos siguen en Tocopilla, en Antofagasta, en Iquique, en Arica, también allá en Pica, en Coviapó, en Montepatria, en Coquimbo, en Santiago, Punta Arenas, Puerto Montt, en Valdivia. Sí, tenemos gente de Valdivia también. Ya tú sabes. Recuerda que nos puedes seguir a todo lo que son las redes sociales, sí, porque estamos en siglo XXI, año 2026, estamos en este 11 de mayo, así que las redes sociales son parte del día a día. No es chiste. Es curioso en todo caso, cuando uno deja de seguir las redes sociales, también uno le da un poco de tranquilidad. Y no es chiste, ya. Ya, nos puedes seguir a través de todo lo que son las redes sociales en Facebook como Alegría Calama. Y también nos puedes seguir en Instagram como radio.alegría del transporte. También puedes seguir a tu programa tarde-noche como zona-de-carga. Vamos a continuar con la música. Bienvenidos.

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está disfrutando Zona de Carga, la más entretenida. Yo que los quería invitar a la primera Feria Laboral Inclusiva 2026 en nuestra ciudad de Calama. Este jueves 18 de junio de las 9 de la mañana a las 3 y media de la tarde se va a estar realizando en la UMIL de nuestra ciudad de Calama, ubicada en Granaderos 3636. Los cargos ofertados: auxiliares de aseo, auxiliares de servicio, ayudantes de cocina, maestros de cocina y también maestros de mantención polifuncional. Así que no te olvides, primera Feria Laboral Inclusiva 2026, este jueves 18 de junio. Vamos a continuar con la música y vamos a continuar con Gilda.

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0: Son las 19 horas 30 minutos.
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Está disfrutando Zona de Carga, en la más entretenida. Vamos a continuar con informaciones a esta hora de la tarde. Para nuestros amigos en San Pedro Atacama, el día de mañana, viernes 12 de junio, habrá mantenimiento de caminos en calle Palpana. Va a permanecer cerrada al tránsito vehicular entre Tocopilla y Domingo Atienza. Para que elijan rutas alternativas, ya lo sabes, mañana mantenimiento de caminos, mañana viernes 12 de junio, en calle Palpana, entre lo que es Tocopilla y Domingo Atienza. Vamos a continuar con la música, en la más entretenida.

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Está disfrutando Zonas de Carga, la más entretenida. Vamos a continuar con los estrenos de esta semana. Rodrigo Tapari nos dice El beso que te guardé.

Está disfrutando Zona de Carga, la más entretenida. Vamos a continuar con la música del recuerdo con esta canción del año 1976 del álbum Si Yo Fuera Él. A esta hora de la tarde en Radio Alegría, Diango nos dice El Primer Beso.